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1: Bueno, sí, fue corto, uno de los más cortos que he vivido. Mira que los ha habido largos, pero esto es la excepción que confirma la regla. Sí, ha sido cortito. Lo más importante era una moción que había para conseguir media jornada más en la escuela de adultos. Y bueno, todo se aprobó por unanimidad. Y porque, claro, nomás una vez que alguien se anima a volver a estudiar o a estudiar cosas nuevas, tener que estar en una lista de espera porque no hay profesor, pues no es lo normal. Así que, aunque no sea competencia nuestra, presionaremos a la Generalitat para que se pueda conseguir.
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1: Sí, a ver, ya está todo en marcha. Hay duchas que el año pasado no había, porque bueno, no hay tanta restricción. Ha llovido bastante y hay bastante agua, aunque se debe hacer un uso responsable. También hay más socorristas que el año pasado. Y bueno, lo único que hay que plantearse un poco a lo mejor es la fecha en que se empieza con este operativo, porque cada año con el cambio climático empieza un poco antes el tiempo. Y hemos visto a finales de mayo a mucha gente en la playa sin tener ni ducha ni vigilancia. Entonces habría que plantearse para otros años a ver si esto se empieza antes. Uh-huh. Y lo de no fumar, pues bueno, ya se empezó a hacer la prueba el año pasado y yo lo veo bien. La gente que no fuma no tiene por qué estar aguantando al de al lado que te esté echando el humo. Entonces, pues lo veo bien.
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1: Sí, a ver, ya vimos el año pasado y parece que sí que había que esperar unos años a ver si aguantaba, pero parece que el sistema funciona de los diques que hicieron y que está funcionando y tenemos buenas playas, sí.
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1: Bueno, eso dicen, de momento no se han puesto en contacto con el ayuntamiento, pero si dicen que se pondrán, supongo que sí, se habrán dado cuenta de que todo en pleno, por unanimidad, estábamos ahí presentes y que estamos reclamando ya de que basta ya de tener una estación así y que hace falta que la arreglen. Y no reuniones, sino también hechos, porque ya nos han prometido alguna vez inversiones y no se hacen nunca. Uh-huh. Así que esperemos que esta vez sí, que sea así, que se reúnan con el ayuntamiento y aparte de reunirse, que sí que pongan sobre la mesa dinero y hechos.
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1: Sí, hombre, vemos que es muy justo porque aún está, que faltan cosas, se ve. Se ve desde fuera, por lo menos, se ve. Lo que pasa que, bueno, sí que es verdad que en todas horas al principio cuesta mucho que se vean las cosas y después, a lo mejor, tal como está ahora, poco a poco se va avanzando mucho, se ve más, porque se ponen las ventanas, se ponen los techos, se pone. Y eso no son obras tan grandes y se ve mucho más que como se ve ahora. Yo creo que hay que ser optimista y que por primer año se cubre la demanda de plazas que han solicitado y creo que con un poco de suerte que no se tengan que parar las obras en agosto se empezará a tiempo.
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1: Sí, bueno, hay que hacer, ya teníamos un plan de juventud, ahora se va a hacer uno nuevo y bueno, de momento está en fase de que se está haciendo entrevistas a jóvenes, una encuesta virtual. Bueno, y después de todo lo que se saque de esta diagnosis, pues empezaremos a ver qué medidas se hacen en este plan local de joventut.
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1: Sí, a ver, por lo que he sabido y me di una vuelta y vi, hay menos público que otros años, eso sí, pero yo creo que también, claro, debe ser porque coincide con unas fechas en que es justo cuando todo el mundo empieza a ir a la playa, hizo un buen tiempo y la gente, pues claro, a lo mejor escoge ir a la playa aquí y ir a ver esto. Habría que plantearse a lo mejor, pues, o hacerla en una fecha un poquito antes o un poquito después, que la gente ya se está acostumbrada a ir a la playa y prefiera hacer las dos cosas. Pero lo que sí que hay que apostar por la economía sostenible y bueno, también hay que la gente se tiene que adaptar a que ha habido un cambio de ubicación y bueno, pues acostumbrarse a todo. Pero yo creo que, bueno, es una buena feria y que hay que seguir continuando haciéndola.
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0: más importante que entendemos que puede fusionarse con las nuestras, que es la sevillana.
1: Per tant, incloeu la sevillana al vostre repertori.
0: No solamente que la incluimos como baile, sino vamos a hacer una clase gratuita. Las personas encargadas de sevillana van a hacer una clase gratuita para todo el mundo, propios y ajenos, para que podamos aprender a bailar esta hermosa danza junto con otras danzas argentinas.
1: Sergio, quan parlem d'Argentina, a moltes persones ens ve al cap l'asado, el tango, el futbol, però quina és la part de la cultura argentina que creus que encara és poc coneguda aquí?
0: Justamente la que nosotros estamos hace más de 20 años tratando de difundir, nuestro rico y apasionante folclore. Y para esta oportunidad hemos convocado a dos artistas internacionales, como son Nazareno Saavedra y Matías Alarcón, para que nos hagan un show, nos muestren el folclore de cerca y también que nos hagan una clase gratuita para todos los niveles, para todo el mundo, de una de las danzas más bailadas en nuestra Argentina, que es la chacarera. Y como bien has dicho, cuando se habla de Argentina, generalmente se habla de asado, de fútbol y de tango.
1: Sí.
0: Y ahora sí que nosotros estamos dando a conocer mucho más esto que es para nosotros apasionante, el folclore.
1: Has comentat que aquesta dansa tradicional es diu la chacarera, ¿no?
0: Sí.
1: Mai ho havíem sentit.
0: Bueno, que bueno, que clar, bueno clar. Que para ti, para todos los oyentes que nos estén escuchando, dar a conocer esta danza. Es muy vivaz, muy alegre y tiene un ritmo contagioso. Y ya hacemos en Barcelona una fiesta internacional de la chacarera todos los años.
1: Molt bé. Hi ha alguna novetat, alguna sorpresa destacada en aquesta segona edició?
0: Bueno, justamente esta edición vendrá con otros artistas acompañando también argentinos a ponerle ritmo. Y si bien el año pasado estuvieron un grupo folclórico también de danza, un ballet, este año repiten con una edición nueva, con bailes nuevos, y es muy llamativo llevarlo. Todo esto va a ser un conjunto folclórico, va a ser un espectáculo, una parte de todas las horas que estamos de las 12 hasta las 19 horas del día domingo, atractivo para quien nunca lo ha visto, porque vendrán con bombos, boleadoras y otros elementos que se usan en nuestro folclore. Y bueno, la novedad para muchos que creo que se encontrarán serán también esta sevillana que los argentinos no nos gusta, la vemos desde lejos y ahora se la vamos a acercar para integrar estas danzas con nuestro folclore.
1: Molt bé. 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
0: Obligatòriament el choripán. Venimos con el choripán, que es como una butifarra, pero especial que tenemos los argentinos. Y daremos también una parte de carne que es bondiola. Estas dos formas de conocer un poco la gastronomía argentina.
1: ¿Y el criollo también es argentí?
0: Sí, el chorizo criollo, que se llama, es esto. El choripán está hecho de chorizo criollo. Sí, sí, así es.
1: I a banda de celebrar en les arrels argentines, quin missatge us agradaria transmetre a la gent amb aquesta jornada?
0: En esta jornada también es muy especial el Día de la Bandera que tenemos en Argentina. El día 20 de junio se cumple el Día de la Bandera y nosotros vamos a hacer un homenaje a nuestra bandera. Entonces, para propios y ajenos, que vengan con su bandera, sea o no argentina, que vamos a celebrar un día, un momento especial para rendirle un honor a nuestros colores. Y encima que estamos entre medio del Mundial, que claro, para el fútbol argentino és més que apassionant.
1: Suposo que els argentins us deveu sentir molt orgullosos, no?, de Messi.
0: Por supuesto.
1: Que de fet ja té 39 anys i encara dona canya i està com el primer dia.
0: Sí, sí, sí. Eso ni hablar. Los comentarios, las cosas, los logros que ha conseguido este jugador quedarán en la historia, una historia viva y bueno, és part de nostre poble.
1: Si haguéssiu de convèncer algú perquè vingui aquest diumenge, què li diríeu?
0: Jo li diria que se deje llevar, que venga a conocer, que és una fiesta para todas las edades y para todo público.

0: que el pueblo, el baile argentino le va a convencer, le va a ayudar y se va a divertir. Tenemos la posibilidad de dar a conocer estas danzas y gustará que venga sin lugar a duda y que comparta.
1: 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I de quina hora a quina hora? 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
0: La ubicación es en el patio de la Escuela Montserrat de Premià de Mar. A las 12 abrimos puerta hasta las 7 de la tarde el domingo 21.
1: Per tant, tot el dia.
0: Todo el día estaremos allí. Cualquier información lo pueden hacer a un teléfono, que es el 66 55 60 052, y podemos atender cualquier duda, cualquier consulta que tengan.
1: Molt bé. I també entenem que l'any passat va ser la primera jornada, aquest any serà la segona, però la idea és continuar.
0: La idea es continuar porque este año hemos recibido el apoyo. Desde acá quiero enviar un saludo y un agradecimiento a las autoridades municipales que nos ayudan a colaborar con este evento y sobre todo a los colaboradores de empresas. En este caso, por ejemplo, MoMA, que hace pizzas, empanadas y helado, ha apostado nuevamente por este evento. Uh-huh. Es una importante decisión para nosotros que nos siga apoyando esta empresa que se dedica a difundir nuestra cultura gastronómica.
1: Molt bé, doncs Sergio Lorenzo, impulsor d'aquesta festa argentina Premià de Mar. Esperem que hi vagi molta gent, que ho passeu molt bé i que sigui tot un èxit.
0: Sí, sí, gracias. Gracias por esta oportunidad. Sí que ya viene mucha gente, lo sabemos, y estamos en los últimos días, como el año pasado, que en los últimos días se completó el aforo y creemos que va a ser igual.
1: Gracias.
0: Gracias a ti.
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Y acabamos de recibir otro correo electrónico que nos dice: hola Albert y a todos los oyentes. Te estoy escuchando y me vienen en mente muchos recuerdos, historias que marcaron mi vida escuchando los musicales. Siendo una adolescente, compartí muchos secretos entre cuatro paredes y unas amigas fueron testigo de ello. Y sobre, y cómo no, un radiocasete por medio, sin el que jamás se hubiera completado toda esta historia, en la que vosotros fuisteis los protagonistas. La primera vez que os escuché fue de casualidad. Fui a casa de una amiga porque tenía un examen al día siguiente de matemáticas y quería que me ayudara. Mientras yo hacía los ejercicios sentada en un escritorio, ella estaba sentada en la cama y encima de la cama había una radio y no paraba de reírse sin parar. Sin saber de qué, pues yo estaba concentrada en mis ecuaciones, le pregunté: ¿de qué te ríes? Ella me dijo que escuchaba cada tarde un programa de radio, los musicales, y que los locutores que lo hacían estaban como una cabra, pero que eran geniales. En ese momento dejé las ecuaciones y me puse a escuchar. Estaba el Castillón, el de Vicente y, como no, tú, Albert. Luego supe que era la última hora del programa, donde se comentaban los cotilleos de artistas y famosos y donde se leían las cartas que escribían las fans. Y que mucho después, ahí fue donde se leyeron las mías, pues os escribí muchas. Poco a poco me enganché. Iba loca porque terminara la clase para salir corriendo a mi casa y escuchar la hora y media de programa que restaba. Antes, en clase, yo iba a sexto de EGB, me quedaba mirando a la pizarra con una sonrisa de oreja a oreja, acordándome del programa anterior y sobre todo sintiendo la curiosidad por saber quiénes eran los que estaban detrás de esa radio. Era la primera vez que yo escuchaba un programa de radio y tenía curiosidad por lo desconocido, ya que era diferente a la televisión. Detrás de una radio solo había voces, y eran mágicas, y me hacían reír y fantasear. Desconocía si erais altos, bajos, delgados, gordos, o viejos o jóvenes. Solo eran voces. Un día en el colegio no pude más y le dije a mi amiga de saltarnos la clase y de ir a veros a la emisora. Hacía un frío tremendo, era pleno invierno. Yo me pinté los ojos y un poco de brillo en mis labios, era la primera vez que lo hacía. Unos tejanos y una camisa que era de mi madre, color blanca, me puse. En esa época la moda era algo singular, con un pañuelo azul en el cuello, y me presenté en la emisora. El edificio era muy antiguo, en plenas Ramblas de Barcelona. Subimos a la primera planta, por unas escaleras muy oscuras, por cierto. La puerta era transparente y se veía un sofá en la entrada donde la gente esperaba. A mano izquierda estaba un señor muy amable, el conserje, que nos hizo esperar. Y yo, con los nervios a flor de piel, iba a conocer a mis ídolos, esos que estaban dentro de una radio, y los había imaginado de mil formas. En ese momento entró un joven de unos 28 años, o eso me pareció a mí, serio, con una cartera de piel, creo recordar, color negra. Pidió su correo y el conserje le dijo: estas jóvenes vienen a verte. Y por su voz te reconocí. Eras tú, Albert. Para nada eras como yo te había imaginado, pues pensaba que eras como los de la televisión y me di cuenta que erais gente normal y corriente, como yo. Pero igualmente yo os veía mis estrellas, mis ídolos, que me hacían reír e imaginarme aventuras y soñar. Pues una con 14 años descubre lo que es el amor a esa edad y esas sensaciones las descubrí con esos tres locutores mágicos. Yo no fui capaz de articular palabra. Mi amiga sí, ya os conocía con anterioridad, pero os tenía delante mío y me quedé muda con las cosas que tenía que deciros y no fui capaz de decir nada. Nos saludaste con dos besos y te fuiste. El programa comenzaba en media hora. Luego veíamos un joven de pelo ondulado, delgado, con pantalones azul cada vez que se escuchaban los informativos, ya que estaba de fondo la emisión de la radio, y una de las veces que pasó de un lado a otro, el conserje lo paró y le dijo: Eduardo, estas nenas vienen a veros. No podía creerme que fuera él. No sé por qué lo imaginé que era rubio y musculoso y era todo lo contrario, pero me encantó y me enganchó. Pasó una hora y llegó otro a toda prisa con una gabardina y a ese fue mi amiga quien lo abordó, literalmente lo arrinconó y me dijo: este es el Castillón. Mi amiga era muy descarada, por así decirlo, y se notaba que él tenía prisa y tenía que entrar para adentro. Era la última hora, pero mi amiga no lo soltaba, así que tuve que decirle que lo dejara, que tendría que trabajar. Ese día lo recuerdo como si fuera hoy. Yo tenía 14 años y ahora voy a cumplir 42... y lo recuerdo como si fuera ayer.
A raíz de esto, me hice adicta al programa. Era como una droga para mí. Dejé de ver la tele para escuchar la radio. Y también hice lo que ahora me da un poco de vergüenza contar, pero era una niña y las niñas hacíamos locuras. Más de un día me pasé las clases para ir a veros, pero diariamente os iba a ver a la salida del programa. Me escondía afuera detrás de un árbol o detrás de una cabina de teléfono y pasando un frío de muerte a veces, pues pasaba 3 y 4 horas de pie con la vista enfrente. Mientras tenía una radio a pilas de mi madre en miniatura y con ella os escuchaba. Jamás recuerdo pasar tanto frío como entonces. Y también me daba vergüenza, pues la gente que tenía los puestos de tiendas de las Ramblas me veían diariamente escondida y se reían de mí. Solo podía conformarme con veros, pero me iba feliz. Menos los días que no os veía, que no salíais de la radio. Sentía tristeza, tantas horas pasando frío y me tenía que ir a casa sin poderos ver. Fueron pasando los meses y años y formasteis parte de mi vida escuchando canciones que hicieron historia. Una de mis preferidas fue It's My Life de Tall Talk. En los años siguientes tengo diferentes anécdotas, como una vez esperando para veros pude conocer a Miguel Gallardo. Precisamente Albert tiene una foto de ese día en su página de Facebook con el cantante. Y yo en ese mismo instante estaba fuera sentada en la entrada. Miguel Gallardo, por cierto, muy simpático y conquistador, pero no se parecía para nada a cuando salía en televisión. Otra anécdota fue el día que compré unas entradas para una fiesta de los musicales y me gasté todos mis ahorros en 2 entradas. 500 pesetas de las antiguas valía cada una para que luego mi madre no me dejara y me pasé ese sábado llorando y todo para ver a mis ídolos. ¿Qué erais vosotros? Pasé muchas horas de frío en esos años esperando horas y horas en la calle solo para veros, enganchada a la radio y soñando con cada canción que pinchabais, imaginando en mi habitación cómo podría ser la radio por dentro, pues jamás llegué a ver los locutores. Ah, no, qué lástima. Pues habéis pedido permiso que no había problema, mujer. Siempre me conformé con veros de esa manera, porque fuisteis mi sueño, mi risa y mi tristeza cuando no os veía. Fueron parte de mi vida. Es triste que ya no exista eso, esa magia que yo pude sentir desapareció. Fuisteis mis ídolos con los que soñé y os doy las gracias por hacerme soñar. Gracias, Albert. Después de tantos años continúas estando con tu voz en primera fila y haciéndome soñar. Muchas gracias a ti, Toñi, que ahora vive y nos escucha desde Toulouse, en Francia. 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

0: 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Buenas tardes, Luis y Ángel.
1: Buenas tardes.
2: Hola, buenas tardes.
0: Buenas tardes. Me he avanzado diciendo Ángel María, pero no sé si es así.
2: Es Ángel Manuel, pero...
0: Es Ángel Manuel, bueno. Pues bueno, perdonarme por eso, porque veo una M punto en todas partes y no sabía... Y me he querido aventurar y he metido la gamba. Pero bueno, si os parece, vamos a empezar, aunque parezca básico y parezca un tópico, por el principio. Elcom Films... ¿Cómo empieza el proyecto? ¿De dónde salís los dos? Y luego ya hablaremos de hacia dónde vais, pero me gustaría que lo explicarais vosotros. Así bueno, que adelante, pues, quien quiera, Luis o Ángel, quien quiera.
2: Sí, sí. Bueno, pues nosotros somos dos personas que nos dedicamos al mundo del cine, estudiamos audiovisual, nos marchamos a Madrid, estuvimos trabajando en diferentes... productoras y por circunstancias de la vida pues volvimos a coincidir años después aquí en Navarra, de vuelta en casa y empezamos pues a hablar de proyectos, de cosas que podíamos hacer, películas que podíamos rodar y decidimos pues que la mejor opción para hacerlo es montarnos nuestra propia productora y así producir nuestras propias películas, empezando pues por el Convento.
0: Porque vosotros venís de trabajar en el mundo audiovisual, de estar en equipos de producción de otras películas. He leído por ahí que habéis trabajado pues con Álex de la Iglesia, por ejemplo, con Carlos Saura, Moncho Armendáriz. Todo eso ha debido ser como una especie de máster, ¿no? para coger un poquito de todos e intentar aplicarlo en vuestra ópera prima.
3: Sí, así es. Obviamente no hemos empezado de cero. Venimos con una experiencia de haber trabajado efectivamente con distintas productoras y con proyectos de directores, como has nombrado. Entonces, cuando nos planteamos hacer un proyecto de un largometraje, ya hay parte del proceso que ya sabíamos y que eso nos daba, pues, digamos, cierta seguridad, ¿no? Éramos muy conscientes de que al empezar, en ese caso, como productores nobles, teníamos que empezar con un proyecto pues más sencillo, más pequeño, y ahí es cuando, pues en una noche le conté un poco una historia que yo tenía ahí medio escrita y tal, sobre un convento y unas monjas y una chica que entra al convento y de repente hay un bicho y bueno, un poco pues... buscando ese formato de una sola localización y pocos actores y en un género que nos gustaba que es el terror y que sabíamos que el terror pues tiene más salidas, tiene más es requerido en plataformas, viaja mejor fuera de a nivel internacional y pero que fuera algo que lo pudiéramos controlar.
0: Muy bien, es una historia universal de la que hablaremos luego, es un terror que creo que nos llega a todos, pero antes de eso hay dos cortometrajes, ¿verdad? Está La Víctima y está Reina de la Tierra. Me gustaría que me hablarais de ellos un poquito así por encima, pero también la pregunta que me surge es, ¿Elcom Films surge para poder producir vuestras propias películas o en un futuro hay intenciones de expandir un poco lo que es la producción de otros autores?
2: Sí, bueno, como te comentábamos nosotros, pues ya de aficionados al cine y estudiando con ello, los dos venimos ya desde jóvenes del mundo del cortometraje, ya... De hecho, coincidimos en algún cortometraje aquí pues siendo jóvenes. Luego ya nos marchamos a Madrid. Cada uno siguió su camino en diferentes productoras y con diferentes directores. Y el tiempo y pues con la edad pues ya volvimos a casa, nos volvemos a sentar aquí, volvemos a coincidir, volvemos a colaborar en varios cortometrajes, entre ellos pues La Víctima, No me gustan los sustos, De vuelta en casa, Me debes uno, cortometrajes que han funcionado muy bien en festivales, muchos, muchos de ellos, y sí que todos tienen más o menos el mismo común denominador, que es un poquitín el terror y el fantástico. Era un género que nos gustaba. Y con respecto a la creación de la productora, pues fue un poco para levantar adelante el proyecto. Cuando, como te decía Luis, cuando surge la idea, porque de hecho estamos trabajando los dos en una película que habían venido a rodar, una producción de fuera, y estaban rodando aquí en Navarra, y nosotros nos pusimos a trabajar de técnicos en un equipo de producción con ellos, pues veíamos que decíamos, ah, si esto sabemos, somos capaces de hacerlo, pues ¿por qué no hacemos? Ahí surge la idea de hacerlo, empezamos a mover el proyecto y nos dimos cuenta pues que si queríamos seguir para adelante, había dos opciones: o intentar vender la idea, que nos parecía que era muy, muy interesante y nos gustaba mucho, o crear nuestra propia productora pues para sacarla nosotros adelante. Y ese es un poco el origen.
0: Muy bien.
2: Pero bueno, un poco llegando a lo que comentas, claro, la idea no es no es quedarnos en el convento, esta es la primera. Ahora, a partir de ahí,
0: Larga vida del Confilms.
2: claro, vamos a seguir haciendo. De hecho, ya tenemos varios proyectos en marcha, algún documental, y bueno, no paramos.
0: Bueno, lo que está bien también es que tampoco voláis solos porque El Convento es una coproducción, ¿verdad? Con otra gente. He visto que hay una empresa uruguaya que está también por medio, ¿no? Italiana también.
3: Sí, claro. Esto ha sido un viaje, ¿no? Y arrancamos solos, por lo que comentaba Ángel. Nosotros cuando empezamos con el proyecto tuvimos varias reuniones y empezamos a tener un feedback de interés. Empezamos a darnos cuenta que aparte que nos gustaba a nosotros la historia, veíamos que a la gente también parecía a otras productoras interesante. Y entonces en este viaje fuimos encontrando estos compañeros, ¿no? Que fue por un lado primero con Italia, con Viviana, posteriormente con Uruguay, con Cucu, y más tarde ya, pues entró Eterno Films, que es un coproductor español.
0: Muy bien. Bueno, para los que todavía no conozcan El Convento, que ya os digo, os estará esperando en salas a partir del 10 de julio, explicaros que para poner un poco a la gente en situación, es una historia de terror, como bien decíais, hay monjas, está inspirada en hechos reales, que de eso luego también hablaremos, y sobre unas novicias, ¿no? Unas chicas jóvenes que entran al convento con mucha pasión y con muchas ganas de la aventura que les espera allí dentro, pero la cosa se complica. No vamos a avanzar mucho lo que es la trama, pero sí que la gente vaya con esa cosa de monjas, terror, pesadillas un poco, ¿no? Secretos ocultos ahí, satánicos, y bueno, y la cosa va por ahí, ¿verdad? El guión, la historia, surge, como bien decías antes, de una idea que surgió allí y se fue gestando, y os gustó a los dos y decidisteis tirarla adelante porque os gusta el género de terror.
3: Eso es. O sea, efectivamente, lo que comentaba, tenía una historia, lo comenté a Ángel, con un concepto de proyecto. El tema es que cuando vemos a desarrollar la historia, pues nos topamos con la historia real de las monjas satánicas de Corella, que es un pueblito de aquí cerca de nuestro, que conocemos muy bien, y nos sorprendió mucho la historia porque nos estábamos dando cuenta que pues no había mucho paralelismo entre lo que estábamos creando nosotros y esa que fue real.
2: Y como siempre ocurre, la realidad supera a la ficción. Nosotros habíamos llenado el convento de monstruos y resulta que estas monjas satánicas habían hecho cosas mucho peores que lo que nosotros habíamos imaginado. Y no, la verdad, como dice Luis, la verdad que había muchas similitudes, y de repente pues fue como pues un poco el punto que necesitamos para sacar adelante el proyecto. El hecho de que estuviera basada en hechos reales, lo hacía, de repente le daba un punto mucho más interesante. Y también es cierto que es verdad que partimos de la premisa de que parece la típica película de terror de monjas, Pero yo creo que el espectador puede encontrar varias sorpresas. Yo creo que hemos jugado, nosotros somos conscientes de y somos muy aficionados al género, conocemos todas las películas de monjas que se hacen, que se han hecho, y también teníamos claros que no podíamos hacer la típica película de terror de monjas.
0: Que sería
2: Entonces,
0: fácil caer en el tópico ahí, ¿no?
2: eso es. Y sí es verdad que cuando metes unas monjas en un convento hay muchas similitudes con todas las películas de monjas, porque al final las monjas, la verdad es que hacen muy pocas cosas. Las mujeres rezan, se confiesan, comulgan y cocinan y ya está, no hacen más cosas. Entonces, claro, es verdad que al final era como, ay, pero esta escena ya sale ya, pues que monjas comulgando salen siempre y monjas paseando por las... Pues salen siempre, pero sí, pero yo creo que hemos conseguido... También ayudados por la historia real, como te digo, por esta Sor Águeda, que era el nombre de la Madre Superiora real y que nuestra película Ana Álvarez, que es el nombre, hemos mantenido el nombre de Sor Águeda. Hemos conseguido, yo creo que le hemos dado un toque que yo creo que el espectador va a entrar bien intentando ver la película o creyendo que va a ver la típica película de terror de monjas. Al principio se va a sorprender diciendo, esto no es lo que me esperaba y yo creo que después os vamos a volver a sorprender de nuevo.
0: Muy bien. El proceso de documentación, decís que lo teníais en un pueblo cercano a de donde sois vosotros, ¿fue complicado o fuisteis encontrando material o cómo fue la historia?
3: Hombre, pues ahí es curioso porque este es un caso real, verídico, que hay un juicio, el único juicio que hay de la Santa que se hicieron a estas monjas, que está en internet, que lo puede ver. Es un tema que ya salió en algunos programas de televisión y hay información en internet bastante. Nosotros pues estuvimos hablando con gente del pueblo que había estudiado un poquito más la historia, pero ya te digo, nosotros hemos hecho, digamos, una adaptación, ¿vale? No somos fiel al 100% de la historia, sino que le hemos dado nuestro toque, que queríamos desde el principio, pero en la base de la historia real.
2: Sí, que está muy bien, o sea, lo que es el caso real está muy bien documentado. Como dice Luis, está el caso de la Inquisición a las monjas, que se llama el caso de las monjas satánicas de Corella. Si lo buscáis, podéis encontrar mucha información. Existe, incluso existe la transcripción del castellano antiguo con toda la historia. Y claro, como todas las cosas históricas, pues al final no deja de ser un drama. Nosotros teníamos claro que queríamos llevarlo al fantástico, porque al final ese acta del juicio de la Inquisición lo que dice es que estas monjas fueron encarceladas, de hecho Sor Águeda fue encarcelada y murió en la cárcel, por hacer pactos con el diablo. Entonces nosotros partimos con que estos pactos con el diablo pues igual eran verdaderos.
0: Claro, los damos por ciertos para
2: Igual
0: poder
2: tenía razón la
0: darles.
2: Inquisición y eran pactos reales con el diablo.
0: Claro, para los documentales ya existen de ciertas cosas. Lo que os gustaba a vosotros era meterle ahí caña y meterle el factor fantástico para realizar el producto que a vosotros os gustaba más, claro. Entiendo que por lo que me decís habréis estado en Sitges en varias ocasiones, ¿no? ¿O qué? Os gusta el
3: Sí,
0: fantástico, os gusta el terror, o sea, eso es el paraíso para la gente que nos gusta el género.
3: claro. Es un encuentro estupendo de cine, de gente que le gusta el género, de reencontrarse con compañeros también, de ver nuevos proyectos o películas. La verdad que es una cuestión muy, a mí muy importante. La película obtuvo un. En el fase de proyecto tuvo una mención especial en Sitges,
2: El
3: en
2: fanpage.
3: Fanpage de Industria.
0: Ah, ¿estuvisteis ahí?
2: Sí.
0: Es
2: Sí,
0: que yo
2: luego la
0: mientras
2: película.
0: miraba yo la película pensaba, ostras, me encantaría verla en el auditorio esta película y en todo,
3: Ay, a mí.
0: con toda la
3: Me
0: gente
3: estoy
0: ahí
3: acostando.
0: aplaudiendo y porque hay momentos de levantarse la butaca.
3: Sí.
0: Bueno.
3: No, sí, aparte, el público de Sitges es muy.
0: Somos sí, hooligans, yo me incluyo y somos un poco hooligans, sí.
2: Y además
3: Bueno,
2: somos.
3: estuvimos en México, seleccionados en Mórbido, que es el Festival de México de Terror, también muy importante. Y también teníamos un público muy exigente. Sí. No, que
0: Muy
3: fue
0: bien.
3: muy una experiencia chula.
0: Una de las cosas que también me gustó mucho de la película y me tuvo y lo tenía ahí pendiente todo el rato, o sea, lo tenía presente, es las localizaciones. Son muy bonitas. El convento es muy chulo, es muy cinematográfico. ¿Lo teníais claro dónde hacerlo o fueron surgiendo?
2: Sí, bueno,
0: Bueno,
2: intentamos hacerlo en el
0: en el
2: convento real,
0: original.
2: es verdad que aún existe y sigue en pie y sigue en activo, que por cierto, seguramente ahora en el preestreno, el día 26, hacemos un preestreno ahí en Corella, en el pueblo de las monjas satánicas. Y seguramente vamos a poder visitar el convento real, donde hay incluso un cuadro de Sor Águeda. Y vamos a estar realmente en ese sitio. Intentamos hacerlo allí, pero la verdad es que fue imposible. O sea, ni siquiera nos dejaron verlo, no pudimos,
0: Ni
2: pero
0: visitarlo,
2: tuvimos la.
0: vaya.
2: Sí, no, no, no, no, no hubo,
3: Claro.
2: no hubo manera.
3: ¿Qué más?
2: No hubo manera. Y eso sin contarles dónde iba la película. Pero eso, tuvimos la suerte de que en un pueblo muy cerca también aquí en Navarra, la película ha sido rodada toda en Navarra, tenemos dos conventos que son increíbles. Uno es el monasterio de Fitero, que tiene unos claustros muy, muy chulos. Lo que pasa es que era muy antiguo para nuestra historia, que ocurre en 1750, pero me dio la casualidad de que en Villafranca, otro pueblo muy cerca de la Ribera de Navarra, del sur de Navarra, había un convento, además de carmelitas descalzos, que es la misma orden y además es muy similar al convento original, porque las monjas eran carmelitas descalzas, las monjas originales, al que pudimos acceder
0: Y eso es
2: y
0: cuadró súper
2: que,
0: bien.
2: y que el ayuntamiento lo puso a nuestro servicio. De hecho, teníamos la iglesia, teníamos los pasillos, las celdas,
0: ¿Pero
2: la
0: habitado? ¿Estaba
2: cocina.
0: habitado el convento?
2: No, no, no, no. Estaba justo la suerte que tuvimos, y de hecho lo que nos ayudó a decantarnos fue la noticia de que este convento era de monjes, no era de monjas, pero también eran carmelitas descalzos, pero hombres, y que los monjes se marchaban y cedían el control del convento al ayuntamiento. Y entonces se fue, nosotros lo leímos en el periódico y dijimos,
0: Se
2: esta es la nuestra.
0: alinearon los astros y ahí estuvisteis
2: Claro,
0: vosotros.
2: rápidamente fuimos a hablar con la alcaldesa, que es Mari Carmen, la alcaldesa de Villafranca, del pueblo este que digo. Fuimos, nos enseñó el convento, era increíble, y que además era un convento de la época, o sea, y de hecho arte, la verdad es que el equipo de arte hizo un trabajo increíble, pero fue prácticamente decorar, o sea, porque los pasillos, los suelos, los techos.
3: No, solo en la cocina sí la tuvimos que hacer entero porque no había una cocina en la época,
2: La
3: obviamente.
2: iglesia estaba
0: Claro.
2: todo en la época, bueno, sí, quitar altavoces y quitar luces y todas estas cosas y cosas que eran actuales. Pero lo que era la construcción era de época. Y es verdad que lo que es la cocina sí que es una construcción que la construimos en un sótano también muy.
3: Un edificio cercano al convento, porque Villafranca es un pueblo que tiene pues varios edificios de la época, palacios, aparte de lo que era el convento, que era más grande de lo que está ahora. Y la verdad que fue una gozada porque es que era muy cómodo ahí. A tener todo cerquita, la posibilidad de montar esa cocina que la verdad que visualmente quedó muy potente, era muy importante ese decorado y el resto pues lo teníamos muy fácil, la verdad. Como ha comentado Ángel.
0: Muy bien, muy bien, muy interesante todo el tema de las localizaciones. Del casting, hablemos del casting. ¿Fue fácil encontrar actrices que os cuadrasen para los personajes? Y una pregunta que la siento obligada y mientras lo veía os lo quería preguntar. ¿Existe en la historia real la monja invidente? ¿O eso ya es pincelada vuestra?
3: Pinceladas, gracias. El del guionista, concretamente.
0: Porque es un personajazo.
2: Sí, necesitábamos era un poco el personaje, es verdad, un personaje típico en las películas de terror, ¿no? Creíamos que era necesario, pues, para sacar adelante el proyecto. De hecho, sí que había una historia que ya tenía cierto, ella es como la antigua madre superiora, ¿no? En nuestra Biblia, en nuestra historia. Y sí, esa fue un poco creación. Bueno, no sabemos si había una monja evidente
3: No,
2: en el convento de
3: no
2: Sorabia,
3: tiene.
2: no hay constancia, no hay constancia. No, pero bueno, este sí que es verdad que también era un
3: No,
2: poco.
3: no, no, no, no hay constancia porque cuando pasó ese suceso real, era el comienzo de ese convento.
2: Sí, claro, a
3: Lo
2: ver.
3: inauguraron ellas.
2: Sí que es verdad, este personaje vino porque el que al o sea, la historia es real de Sorabia, lo que ocurre es que la Sorabia original va haciendo estos contactos con Satán, con un grupo
0: Rituales,
2: de
0: ¿no?
2: acólitas que son las que lo hacen, y entonces hay una sobrina que entra en el convento, esto es la historia real, ¿vale? Y es la sobrina la que denuncia a Sorabia, por decirlo de alguna manera,
3: Se
2: ¿vale?
3: chiva.
2: Se chiva de lo que están haciendo ahí las monjas malas. Nosotros al principio de una de las primeras versiones de Odión teníamos esa tercera monja, teníamos esa tercera novicia, que era la. Pero al final, en un momento dado, pues decidimos pues, cambiarlo, porque la persona pues, fue un poquitín por esta persona mayor, ¿no? Que está un poco arrepentida de lo que le ocurre junto a. Bueno, no voy a contarlo. Entonces, fue un añadido. O sea, eso fue un añadido, pero bueno, que era pero un
0: Pero
2: poquitín para hacer
0: es un
2: para
0: añadido
2: avanzar la historia.
0: que aparte de los sustos que te pega la monja ciega, aparte de eso, sí que es verdad que pone un poco de historia, o sea, de pasado a la película, y es gracias a ella que se entiende todo el proceso porque ella es quien vivió los
3: Correcto.
0: inicios de toda la historia. Entonces, poniéndola a ella, ya vistes un poco la película y no empieza ahí.
2: Sí,
3: Claro, eso es.
2: claro.
3: A ver, sí, la película engañamos mucho. Eso es para mí una cosa que me mola. Es decir, que te presentamos un convento al uso, pero conforme va pasando la historia se va transformando.
0: Claro, porque
3: ¿Sabes? Te va
0: parece la
3: contando una
0: mala.
3: de tal.
0: Al principio
3: Pero
0: parece
3: es
0: la
3: que en
0: mala.
3: los personajes pasa lo mismo. Y eso es lo que nos gustaba mucho, ese arco que tienen los personajes, sobre todo ella, son Augusta. Que te la presentamos como una persona que está demente y tal. También nosotros, porque ya hemos proyectado con público, lo notas, ¿no? Que le estás un poco engañando, porque todo el mundo está buscando el demonio, quién es, qué hace, quién tiene la culpa, tal. Y ella te la presentamos de una forma un poco, pues está como una persona que está desquiciada, que está mal, y sin embargo hace un giro final bastante interesante. Y le da ese punto que necesitaba también la historia de ese personaje.
2: Además, tiene un punto curioso sobre Augusta, que si sabes latín, te está haciendo spoilers todo el rato de la película. Lo que pasa es que lo hemos dejado en latín sin subtitular porque nos damos cuenta que, uy, como la
0: Si lo
2: subtitulemos.
0: subtitulas, dejas todo claro, ¿no?
2: Claro, está
3: Claro,
2: contando.
3: casi claro.
2: Claro.
3: Habrá muchas. Pero no, pero está bueno, nadie le cree porque, como. Está. ¿No? Está loca. Es que
2: Sí,
3: nadie le cree.
2: claro, no. Sí, un poco este tema, por ejemplo, este tema de los títulos, ahora que hablamos de ello, es una tontería, es una curiosidad. Pero es verdad que al principio nos planteamos subtitular lo que hablaba ella en latín, pero luego lo consideramos que no, porque al final nosotros estamos viendo lo que ocurre por los ojos de las chicas, de Ana María y de Lucía, y ya no se enteran de lo que habla. Entonces no tenía ningún sentido en ese momento que el espectador supiera lo que está diciendo.
0: No, claro, porque además el espectador es como un recién llegado también al convento, o sea,
3: Claro, claro, claro. Exactamente. Es que el convento te lo van enseñando ellas y vas acompañando a ellas, a las novicias, y vas conociendo a los personajes de esas otras monjas y a la vez el convento. Y
0: Muy.
3: claro, que al principio lo presentamos como un convento al uso, pero la cosa se va torciendo.
0: No, no, y al uso incluso agradable, porque al
3: Sí,
0: principio
3: claro.
0: esto es una
3: Ese era el
0: maravilla,
3: plan.
0: todo el mundo súper amable, sí.
2: Sí, de hecho,
3: Bueno, como día debe ser, ¿no?
2: no, claro, y de hecho, incluso también lo quisimos remarcar un poquitín en el ritmo de la película y en cómo está rodada, o sea, ese ritmo pausado del principio y lento y muy contemplativo y muy tranquilo, y las monjas hablan despacio, la cámara al principio pues está siempre en trípode, no se mueve, es como, esto no avanza, qué tranquilidad, otra vez rezan, otra vez un poquitín transmitir ese. Ese,
3: La
2: esa,
3: vida
2: esa,
3: cotidiana de un convento.
0: sí, esa
3: esa
0: calma antes
3: tediosidad.
0: de la tormenta, ¿no?
2: Eso es.
3: Exactamente.
2: Y que de poco a poco, pues de repente se van como oscureciendo las cosas. Y de repente ya, que al principio es todo como muy luminoso y muy bonito, y la luz entra por la ventana de la celda, pues luego ya de repente toda la segunda parte pues ya está todo el rato de noche, todo el tiempo de, o sea,
0: Sí,
2: ya no hay luz.
0: y ahí cabe felicitar a Íñigo Walde, que no sé de dónde lo habréis sacado, pero hace un trabajo excepcional con la luz, sobre todo en situaciones oscuras, porque no se pierde un ápice de lo que se está viendo, pero como bien decíais, la película oscurece en el último tramo y la verdad es que hace un buen trabajo.
2: Sí. Sí, la verdad es que tanto como te como lo que hablábamos, tanto Íñigo como Gabriele, que era el director de arte, yo creo que, incluso Gabriela era el director de arte, Gabriela es la de vestuario, yo creo que entre todos consiguieron darle un toque de realidad, y yo creo que está muy bien logrado. Está muy bien logrado la luz, el decorado, la
3: La
2: ropa.
3: austeridad de un convento, porque es un convento
2: Exactamente.
3: de monjes de clausura, es que es muy austero, es que lo hablábamos muchísimo a la hora de las celdas, a la hora del refectorio, es decir, es que van, es que la gente va, lo que se pasaba muy mal viviendo ahí, es
0: Claro,
3: que
0: y
3: era muy
0: vivían
3: duro
0: muy básicamente, claro.
3: esa
0: Si
2: vida.
0: ahora ya es austero en el siglo XVIII, pues aún, imagínate.
3: Imagínate.
2: Por ejemplo, una curiosidad de la iglesia, o sea, nos pusimos como locos de quitar santos, ¿sabes?
0: Para que
2: Para
0: fuera
2: que la
0: más
2: iglesia se
0: pobre, ¿no?
2: terminara
0: La
2: vacía por el lado.
0: decoración.
2: Claro, las iglesias ahora están llenas de santos, de San Pedro, San Roque, San no sé qué, y de repente era como, no, no, fuera, fuera, menos santos, menos crucifijos. Claro, estamos hablando de 1700, había cuatro santos se si había. Entonces no había tanta figura, entonces era buscar ese minimalismo. Y por supuesto, en el momento que como dices, llegamos sobre todo a la segunda parte y un poco la sombra se apodera de la luz, pues ya no había nada, ¿no? O sea, vamos a la oscuridad y esas paredes desnudas y esas ventanas, esos ventanales que antes entra la luz, pues ahora pues entra la oscuridad o esos relámpagos y demás.
0: Pues bueno, tenemos el problema que cuanto más hablamos de la película, más desvelamos cosas. No es lo que
2: Sí, ya.
0: queremos, porque queremos que la gente vaya al cine, que la disfrute, que vaya en familia, en amigos, solo, porque a mí me gusta mucho ir solo al cine y disfrutar de una película de terror española, rodada en Navarra, de 99 minutos, dirigida por Luis Galindo y Ángel Manuel Chivite. Y con esto ya creo que le podemos dar punto y final a hablar de la peli, pero sí que me gustaría a ver qué os parece que me hicierais una pequeña reflexión de hacia dónde va el género, porque en los últimos años hemos visto un auge del cine de terror, no solo ya lo disfrutamos en reductos pequeños, sino que la fantasía, el terror ya ha conquistado muchísima gente, ya ha ganado premios, Oscars, ya ha ganado de todo, y cómo lo veis. Porque al principio era como una cosa de frikis y la cosa ahora mismo ya es bastante mainstream. No sé cómo veis la situación del género.
3: Pues sí, lo has escrito muy bien. Es verdad que tiene, digamos, un poco también es cíclico, es decir, que hay momentos de altos y momentos más bajos, pero y justo ahora, si te observas la taquilla, pues tiene dos películas a nivel internacional que están marcando mucho, como es la de Backrooms y Obsesión. Es decir, dos pelis súper diferentes dentro del género, ¿eh?
0: Muy diferentes.
3: A mí me encanta, yo soy muy fan del terror, pues, del folk horror y del terror más, hasta el punto más autoral. Es decir, me encantan esas historias que son como historias normales vueltas o atraídas al fantástico o al terror. Yo creo que está en un auge muy, muy bueno, sobre todo internacional, ¿vale?
0: Sí,
3: Aquí en
0: incluso
3: Nacional
0: nacional,
3: tenemos que trabajar más.
0: tenemos muchos autores nacionales también que han puesto el nivel muy alto. Tenemos a Paul Urquijo por ahí, bueno, Álex de la Iglesia, que lo veo en muchísimas escenas de vuestra película también. Ahí está su referencia, seguro bueno, que debéis ser seguidores del director y se nota. O sea que hay mucho nivel también en España y a nivel internacional, como tú decías, las dos películas que has nombrado, por ejemplo, no pueden ser más diferentes entre ellas, pero son las dos una pasada.
3: Y son proyectos muy a tener en cuenta, joder, que de presupuestos diferentes, de un, no sé, o proyectos que realmente también se podían hacer aquí en España, leches, que eso es lo bueno y eso motiva mucho, ¿sabes? Y bueno, yo pienso que sí, que está en buen momento y va a estar otra vez como retomando fuerza. Bueno, aparte de los que también estuvo Weapons, sí estuvo también Frankenstein. No sé, hay unas referencias muy potentes en los últimos 2 años, creo.
2: Sí,
3: A nivel internacional y por supuesto que nacional,
2: sí,
3: ¿eh?
2: pero sí que es verdad que por alguna razón el género a nivel nacional en España, el cine de género español en España funciona bastante regular, cosa que luego en el extranjero funciona bastante bien. Entonces aquí sí que es verdad que tenemos cierta.
3: O sea, hay amantes del terror.
2: Sí,
3: ¿Eh? Aquí hay en España, pues, creo que hay muchos fans del terror. Pero bueno,
2: pero en líneas generales sí, da la sensación de que falta un poquitín ese gran público que va a ver pelis de terror internacional, ¿no? Pero el cine de terror nacional, estamos ahí un poco. Que luego sí que te hace buenos números, porque luego plataformas funcionan muy bien, ¿sabes? Pero en salas no sé, pero bueno.
0: hay que ir más al cine.
3: Eso sí, siempre.
0: Y disfrutar de las películas como están concebidas. Yo siempre explico lo mismo, que como ir al cine no hay nada, pero claro, los que somos cinéfagos, o sea, que nos tragamos de todo, no da tiempo solo yendo al cine. O sea, que también las plataformas están muy bien y sobre todo para alargar la vida de las películas, siempre y cuando las salas se mantengan todo el tiempo que se pueda.
3: Claro.
0: Pues Luis Ángel, muchísimas gracias por haber perdido un ratito conmigo, con Serie R y con nuestros oyentes.
3: Un placer.
0: El convento se estrena el 10 de julio. ¿Qué expectativas tenéis? ¿Estáis nerviosos? ¿Estáis ansiosos? ¿Cómo?

0: suerte, la gran suerte de tener, creo que, un reparto increíble.
1: Muchas
0: Increíble.
1: Son principiantes, ¿no? Son
0: Pues
1: debutantes.
0: tenemos a Ana Álvarez en el papel de Soraveda, que para nosotros fue increíble porque contactamos con ella muy, muy al inicio del proyecto. Desde el principio le gustó mucho el personaje, apostó por la película, quería estar en la película y eso también a nosotros nos ha servido de un apoyo muy, muy importante para sacar adelante el proyecto. Y luego la verdad es que ha sido un lujo trabajar con ella. Y luego las chicas, que son María Mercado, una chica de Valencia, que ya ha hecho varias películas, ha salido en La Caza, ya tiene cierta experiencia, no había hecho un papel protagonista todavía, pero ya tiene cierta experiencia, que hace el papel de Lucía. Y Nadia Vergasa, que es una chica de Pamplona, pues que también son sus primeros trabajos, y que optamos por ellas no porque fueran más conocidas o menos desconocidas, sino porque eran ellas, eran Ana Lucía y hoy Ana María y Lucía. Eran las protagonistas. Entonces nos hemos tenido la gran suerte de que nos dieron justo el personaje que necesitamos. Nosotros lo habíamos escrito, pero ellas lo hicieron en realidad y ha sido una gozada trabajar con ellas, incluso. Y luego, por supuesto, con Sor Augusta, con Alessandra Borgia, con Menchu, que hace el papel de Sor Claudia, con Vanessa, con Alfonsina Carrocio, que es una actriz uruguaya que ya había protagonizado la Sociedad de la Nieve. También fue un lujo tenerla. Hemos tenido mucha suerte con el reparto.
1: Bueno, y se ve en pantalla porque el resultado es excelente. Así que nada, desde aquí, desde Serie R, desde Cataluña, os deseamos que funcione muy bien la película y que tengáis muchos éxitos. No sé si bueno, ya os volveré a llamar otro día cuando tengáis otro proyecto entre manos, porque ahora hay que hablar de este y hay que darle fuerza. Así que muchas gracias por perder un ratillo.
2: Nada, un placer.
0: Gracias a vos, a ti.
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3: Esta es Lucía, la nueva postulante.
4: Bienvenida a nuestra comunidad, hija.
5: Yo quiero irme a mi casa, con mi familia.
4: Estás en casa. Estás con tu familia. Nosotras somos tu familia ahora. Bueno, nosotras y el Señor, por supuesto.
5: Pero me siento sucia, madre.
4: No digas eso, niña. El Señor nos pone a prueba de muchas formas. Y a ti te he elegido para forjarte y templar tu espíritu de una manera muy especial.
5: ¿Qué está pasando aquí?
4: Es mejor que no lo sepas. Créeme, eres más afortunada que cualquier otra hermana de esta congregación.
1: I fins aquí hem arribat, Sèriers, sense fer hora.